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0: onda, Matchers? Espero que estén teniendo un super fin de semana. Yo soy Mitch, peregrina de Match 100.1 en Culiacán. ¡Buena vibra! Y acabamos de iniciar la tercera hora de este programón con Baby Doll de Dominic Fike en la posición número 16 del Top 30. Oigan, quiero mandarles un saludo especial a todos los Matchers que hoy se van a lanzar a ver a Zayn Malik en el estadio GNP. Nos da muchísimo gusto poder regalarles experiencias como esta. Y para todos los que no participaron y se quedaron con las ganas, esta es su señal para que vayan por nuestros pasaportes Match y no se pierdan el siguiente concierto, evento, dinámica, Matcher. Solamente tienen que entrar a www.matchmx.fm y buscar la sección de promociones. Ahí van a encontrar todos los eventos que tenemos disponibles y pueden participar las veces que quieran. 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Y en lo que ustedes abren la página, yo los voy a dejar con esta siguiente rola que se queda en la posición número 15 del Top 30. Marcando la mitad de este programa tenemos al DJ australiano Cyril con Stumbling en Match. 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

0: Just the Way You Are de Milky, sonando en la posición número 14. ¿Cómo va su sábado, Matchers? Yo soy Roger Sánchez de Match 89.5 en Puerto Vallarta y los dejo con el siguiente bonus track. Self-Aware de Temper City en Match más Pop. Conéctate.
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0: Leon en los bonus tracks de este conteo con Sex on Fire. ¡Amo esta canción, Matchers! ¿Cómo vamos? Yo soy Giovanna Ramírez de Match 99.3 en la Ciudad de México y nos vamos con When Did You Get Hot de Sabrina Carpenter en la posición 12 del conteo Match. 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
2: ¿Qué onda, Matchers? Gracias por conectar con nosotros como cada sábado aquí en el Conteo Match. Soy Rodrigo Camarena de Match 90.3 en Guadalajara y para los que nos van escuchando por primera vez, les cuento que el Conteo Match es un programa que se logra a través de los votos que todos ustedes hacen. Las 30 canciones más exitosas del momento en un orden que ustedes deciden, Matcher. Así que lánzate en este momento a nuestra página de internet www.matchmx.fm para que puedas hacer tu votación. Pero también nos puedes hacer llegar tu petición especial para adornarle el programa, ponerle más salsa al taco a través del talkback de nuestra aplicación oficial y gratuita iHeartRadio. Es el micrófono rojo con blanco que aparece hasta arriba. Ahora sí, vámonos con la rola que se quedó en la posición número 11 del top 30 de esta semanita. Se llama New Religion, Bibi Rixa, sonando en Match, más pop, conéctate.
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0: acabamos de escuchar a Bebe Rexha en la posición 11 del Top 30 con New Religion. Yo soy Hannah Chavarría de Match 90.1 en Puebla y le mando un saludo muy especial a todos los que nos escuchan desde la aplicación de iHeartRadio o desde su bocina inteligente. ¿A poco no está padrísimo estar acompañados y con la mejor música mientras hacen otras cositas? Si tienen Alexa, solo tienen que pedirle que reproduzca la estación de Match a través de iHeartRadio y así de fácil podemos conectar. Y para los que aún no tienen la aplicación, corran a descargarla porque es gratis y van a poder acceder a contenido tanto de México como de Estados Unidos. Además van a encontrar un botoncito rojo con un micrófono por el cual van a poder mandarnos notas de voz y hacernos peticiones especiales. Está increíble, Matcher. Mientras ustedes la descargan, yo los voy a dejar con la rola que se queda en la posición 10 del top 30. Esto que suena es American Girls de Harry Styles y lo escuchas en Match Más Pop. Conéctate.
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0: posición 9 del conteo Match. ¿Cómo están, Matchers? Yo soy Ailen Rosales de Match 97.9 en Querétaro. Y damos inicio a la cuarta y última hora de este programa. Pero eso solo quiere decir que se vienen las rolitas más votadas, así que lo mejor para el final. Ahora se viene la canción que se queda en la posición 8 del Top 30. Esto que escuchas es de nuestro queridísimo Bruno Mars y se llama Risk It All. Lo escuchas en Match, más pop, conéctate.
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0: Skid All de Bruno Mars sonando en la posición 8 del Top 30 Matchers. ¿Cómo estás? Espero que estés disfrutando de este sábado y de este conteo match con las 30 canciones más importantes de todo México. Soy José Jarero Jari desde Match 99.3 en la Ciudad de México. Y bueno, vamos a escuchar Calabria de Enuri Natasha en este bonus track, en este increíble sábado. Saludos donde quiera que estés. 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

0: Hello, hello, matchers. Acabamos de escuchar a BTS en la posición 7 del Top 30 con Swim. Yo soy Joana Martínez de Match 100.1 en Culiacán y nos vamos con la posición 6. Ella es Sara Larson. La rola es Midnight Sun y la escuchan en Match. 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

0: Styles en la quinta posición de este conteo match con Aperture. ¿Cómo vamos, Matchers? Yo soy Abby Hernández de Match 97.5 en León y nos vamos con The Face of Ophelia de mi hermosa Taylor Swift en la posición 4 del conteo match. 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
2: Hello, hello, Matcher. ¿Qué tal está su sábado? Espero que estén descansando y sobre todo que estén disfrutando de este programa tanto como nosotros. Yo soy Dana Caruso de Match 90.3 en Guadalajara y nos vamos a ir con un super bonus track. Rock Your Body de Justin Timberlake en Match Más Pop. Conéctate.
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0: to Fall in Love de Olivia Dean en la posición número 2 de este conteo Match. ¿Cómo están, Matchers? Yo soy Karen Morales de Match 89.5 en Puerto Vallarta y ha llegado el momento de despedirnos, pero también lo que muchos de ustedes estaban esperando, saber cuál fue la rola más votada de la semana y el artista que corona este conteo Match. Antes de revelarlo, les agradecemos por conectar con nosotros como cada sábado y por votar todos los días a través de www.matchmx.fm. Que tengan un excelente fin de semana, Matchers. Nos despedimos con I Just Might de Bruno Mars en la primera posición del top 30 de este conteo Match. 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
8: Fin de semana en Match 97.9, más pop, conéctate, Matcher, yo sé, a esta hora normalmente escuchas a Ailén Rosales, pero esta vez mi chiquilla se fue, mira, a ver a Zayn Malik en concierto en el Conical Tour, así que yo te acompaño esta noche, yo soy Alison Gutiérrez, te acompaño hoy hasta las 10 p.m., por supuesto es fin de semana y nos conectamos en redes, @MatcherRadioHQ y @AlisonGutiérrez. Matcher, ¿qué onda? 20 grados en la temperatura, esta noche está fresquita, amerita una buena fiesta y para eso yo te ambiento con la mejor música. Te quedas conectadísimo este fin de semana en Match 97.9. Más pop, conéctate.

semana en Match 97.9 Más Pop. Conéctate, escuchamos a Steven Sánchez con Until I Found You. Oye, Matcher, hablemos de nuestro nuevo artista, Match Sunberg, que por supuesto lo está dando absolutamente todo. Y es que, a ver, tenemos esta canción sonando, por supuesto, Back to Friends, que a todos nos encanta, pero acaba de estrenar Potential en abril y en febrero Homebreaker, que son rolas que a todos nos gustan. Para que disfrutes tu fin de semana de noche, te dejo con Back to Friends de Sunberg. Suena en Match 97.9 Más Pop. Conéctate.

0: Match 97.9 más pop. Conéctate, escuchamos a The Weeknd, Conserve Your Tears. Oye, Major, tenemos que hablar de Olivia Dean porque interrumpió un concierto para dar una noticia importantísima. Yo soy Alison Gutiérrez, te acompaño hasta las 10 de la noche. A las 8:23 te cuento de qué se trata. Sigues en Match 97.9 más pop. Conéctate.
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Woman and Match 97.9 más pop. Conéctate, escuchamos a Katy Perry con Heart and Gold. Oye, Major, tenemos grandes noticias y es que Olivia Dean interrumpió un concierto para dar un anuncio bien importante. Yo soy Alison Gutiérrez, te acompaño hasta las 10 de la noche. ¿Qué sucedió? Interrumpió su propio concierto en París, Major, para anunciar súper emocionada que Inglaterra acababa de marcar un gol en su primer partido. Yo creo que todos andamos así con la emoción futbolera al máximo ahorita, así que mira, escuchemos a nuestra fan número uno del fútbol soccer, suena Olivia Jean, con So Easy to Fall in Love, este fin de semana en Match 97.9, más pop, conéctate.

semana en Match 97.9 más pop. Conéctate, escuchamos a Lady Gaga con Born This Way, la mejor canción para sonar en junio, Matcher, y por supuesto este fin de semana, ¿estamos de acuerdo? Oye, tenemos que hablar de nuestro artista Match, Daniel Caesar, porque acaba de anunciar su primera gira mundial en arenas. Yo soy Alison Gutiérrez, te acompaño hasta las 10 de la noche, y así es, Matcher, ya anunció el Son of Spurgeon Tour, su primera gira mundial como artista principal en varias arenas. Por supuesto, le mandamos las mejores vibras con esta rola que tiene en conjunto con Justin Bieber. Suena Peaches para ti este fin de semana en Match 97.9 más pop. Conéctate.

0: de semana en Match 97.9 Más Pop. Conéctate. Eminem y Rihanna acaba de sonar con The Monster. Oye, Major, conectadísimo, porque este mes la pasión por el fútbol se vive mejor a lo grande y quiero consentirte con un mini proyector Match. Yo soy Alison Gutiérrez, te acompaño hasta las 10 de la noche, a las 8.45 conectando, que te digo cómo participar y ganar, obviamente. Sigues en Match 97.9 Más Pop. Conéctate.
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semana en Match 97.9 Más Pop. Conéctate, escuchamos la nueva rola de Olivia Rodrigo de Justin Prince for a Girl So in Love. Esto es The Cure. Oye, Major, yo sé que este mes la pasión por el fútbol se vive mejor a lo grande y por supuesto te digo cómo participar y ganar por tu mini proyector Match. Yo soy Alison Gutiérrez, te acompaño hasta las 10 de la noche. 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Te dejo con una rola increíble de Harry Styles, suena para ti As It Was. Esta noche de fin de semana en Match 97.9 Más Pop, conéctate.

0: semana en Match 97.9 Más Pop, conéctate, escuchamos Closers de The Chainsmokers junto a Halsey. Oye, Major, tenemos que hablar de Britney Spears, nuestra princesa del pop. Y es que, a ver, hay cierta canción, Peace of Mind, que tiene algunos detalles de los que no hemos hablado. Yo soy Alison Gutiérrez, te acompaño hasta las 10 de la noche. Conectadísimo a las 9 con 2 minutos, te cuento sobre esta, Major. Sigues conectando en Match 97.9 Más Pop, conéctate.
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2: Fin de semana en Match 97.9. Más pop. Conéctate. Matchers, seguimos juntos una hora más y la última. Yo soy Alison Gutiérrez. Te acompaño hoy hasta las 10 de la noche. Y por supuesto, conectamos en redes. Arroba Match Radio HQ y arroba Alison Gutiérrez en Instagram. Oye, Matchers, ya son las 8:55. Obviamente, seguimos con las mejores rolas. Por supuesto, te quedas conectando en la mejor estación. Y oye, tengo para ti mini proyectores Match. Te digo en un rato cómo participar y ganar si te lo perdiste hace un ratito. Sigues conectadísimo en la mejor radio de todas, en Match 97.9. Más pop, conéctate.

Match 97.9 Más Pop. Conéctate. Britney Spears con Toxic, nuestra princesa del pop mayor, que tiene una canción, Piece of Me, que por allá del 2007 cuando salió, mucha gente creía que era una canción pop pegajosa más, pero en realidad tiene un gran fondo esta rola. Yo soy Alison Gutiérrez, te acompaño hasta las 10 de la noche, y es que esta canción fue escrita justamente como una respuesta directa de Britney hacia toda la atención mediática, pero de mala manera, que estaba recibiendo por allá del 2007, Major. Mucha gente fue testigo de, obviamente, todo el hate que recibía nuestra queridísima y guapísima Britney Spears en aquel momento, y ella dijo, ¿sabes qué? Voy a responderles con una canción que para empezar les cuesta un poquito de trabajo entenderla, y lo logró perfectamente, Major. Seguimos con otro gran artista, Match, que por supuesto tiene canciones con metáforas bien locas, pero bonitas. Suena Alex Warren para ti con Ordinary, lo escuchas este fin de semana en Match 97.9 Más Pop, conéctate.

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1: 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Dua Lipa con Break My Heart. Lo acabas de escuchar. Oye, Major, Imagine Dragons tiene una de las canciones más exitosas de la historia del rock moderno. ¿Sabes cuál es? Yo soy Alison Gutiérrez. Te acompaño hasta las 10 de la noche. Conectadísimo a las 9.25. Te digo, ¿de qué se trata? Sigues en Match 97.9 más pop. Conéctate.
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Rich 97.9 más pop. Conéctate, escuchamos Imagine Dragons Can't Believer. Oye, ahora sí, ¿tú sabes cuál es la canción, una de las rolas más exitosas de la historia del rock moderno que pertenece a Imagine Dragons? Yo soy Alison Gutiérrez, te acompaño hasta las 10 de la noche. Efectivamente, Major, estamos hablando de Radioactive, una rola que rompió un récord histórico por permanecer más bien 87 semanas en el Billboard Hot 100. O sea, pocas lo han logrado y por supuesto Imagine Dragons tiene este récord, Major. Seguimos con grandes artistas. Nuestro nuevo artista Match, hay que mencionarlo, Dominic Fike con Baby Doll. Suena para ti este fin de semana en Match 97.9 más pop. Conéctate.

Touch 97.9 más pop. Conéctate. Escuchamos a Bruno Mars con Locker of Heaven. Oye, Mature, si no has visto la película de Billie Eilish, Elbert. El Hit Me Hard and Self Tour en 3D en el cine, te estás perdiendo de una joyota. Déjate cuento por qué. Yo soy Alison Gutiérrez, te acompaño hasta las 10 de la noche. Y es que esa canción que ya escuchas de fondo, Birds of a Feather, es un momento bastante icónico durante la gira. ¿Por qué? Porque suele cerrar el tramo como más emotivo del concierto, mientras cae una lluvia de confeti sobre toda la arena, y por supuesto se convierte en uno de los momentos más fotografiados, más instagrameables de toda la gira. Así que imagínate vivir ese momento en 3D, como si lo sintieras, como si cayera en tu bello rostro, Matcher. Efectivamente, no te lo puedes perder. Seguimos con Billie Eilish para que te inspires a ir al cine esta noche de fin de semana. Birds of a Feather para ti en Match 97.9 más pop. Conéctate.

0: Match 97.9 Más Pop, conéctate. Escuchamos a Post Malone con Circles Matcher. Esta canción, claro, tenía que sonar en fin de semana porque, a ver, si no sabías, esta rolota trata sobre una relación que ya no funciona, pero que ambas personas pues siguen regresando una y otra y otra y otra vez. Matcher, sí he sido, la neta. ¿Y tú, Chris? Yo soy Alison Gutiérrez, te acompaño hasta las 10 de la noche. Oye, este mes estamos celebrando la pasión por el fútbol, como que ahorita no es fin de semana de llorar, Matcher. Ahorita es fin de semana de disfrutar la vida simplemente, así que déjame contarte que tengo para ti mini proyectores Match y te digo cómo participar y ganar, obvio. Así que conectadísimo, a las 9.44 te digo cómo hacerle. Sigues en Match 97.9 Más Pop, conéctate.
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semana en Match 97.9 Más Pop. Conéctate, escuchamos el debut de Temper City con Self Aware. Oye, Match, por supuesto, este mes la pasión por el fútbol se vive mejor a lo grande. Y por supuesto, en Match queremos consentirte con un mini proyector Match. Yo soy Alison Gutiérrez, te acompaño hasta las 10 de la noche. 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Suena Messi para ti en Match 97.9 Más Pop. Conéctate.

0: semana en Match 97.9 Más Pop. Conéctate, Matcher. Escuchamos a John Legend con All of Me. Oye, yo con esta rola me despido de ti, pero obviamente te quedas escuchando la mejor música. Por supuesto, empieza el Match Music Fest. Yo soy Alison Gutiérrez, te acompaño hasta las 10 de la noche y conectamos en redes si me extrañas antes, Matcher. Arroba Match Radio HQ y arroba Alison Gutiérrez en Insta. Recuerda que eres súper importante para mí. Disfruta tu fin de semana, ¿de acuerdo? Te quedas conectando en Match 97.9 Más Pop. Conéctate.
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